0: Había pensado en ir a la huerta o al curro o algún sitio así de estos. Por si te quieres unir.
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eso creo yo. You'll be surprised. ¿Qué te parece, Royce? Muy juiciosa la tipa, ¿no?

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1: 17 Minuten vor 10.

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2: 17 Minuten vor 1.